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3: Les informa Chantal Sansores de Telemundo 48 El Paso, este viernes en punto de las 10. El senador federal Bernie Sanders, independiente por Vermont, visitará El Paso el próximo lunes 19 de octubre como parte de su gira nacional contra la oligarquía. Acompañado por el ex congresista por El Paso y ex candidato presidencial Beto O'Rourke, así como el representante federal Greg Casa, demócrata por Texas. Con esto y más lo espero en punto de las 10. Usted y yo tenemos.
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0: Wingstop is putting Sour Patch Kids on chicken wings this Halloween. 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